Desde hace 2 días, el juez Domínguez instruye el caso sin haber encontrado hasta el momento ninguna pista digna de sospecha. Según los resultados de la autopsia, la víctima, poco antes de morir, había hecho el amor.

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